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4: La radio te informa la hora. 21, 18 minutos. Ahora en tu radio, los datos del tiempo. Temperatura, 7 grados. Humedad, 78%.
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Noticias, esto pasa en la Argentina y el mundo. Ámbito, se reúne en la mesa política de gobierno, la primera con Diego Santilli como jefe de gabinete. Con la ausencia del presidente Javier Milei, se convocó al primer encuentro de la conducción desde la renuncia de Manuel Adorni. La estrategia electoral para 2027, la agenda legislativa y la reforma política entre los temas de la agenda. Canal 26. Alerta en la industria argentina por el suministro de gas en invierno. Ya hay casi 600 empresas paralizadas en el interior. El escaso margen fiscal del gobierno lo obligó a cambiar la forma de repartir el gas local, priorizando a los hogares con el gas más barato, de producción propia, y dejando el mayor costo del importado en manos de la industria. La Nación, cambio climático. Una ola de calor marina en el Pacífico ha elevado el riesgo de fenómenos extremos sobre Estados Unidos, desde olas de calor peligrosas hasta lluvias intensas e inundaciones costeras. De acuerdo con el Washington Post, la ola de calor marina se extiende desde Filipinas hasta Perú y abarca un área de 8 veces el territorio continental de Estados Unidos. La Organización Meteorológica Mundial confirmó que el Niño ya está en marcha y que se espera que se intensifique entre julio y septiembre. En cualquier momento volveremos con más noticias. La radio te informa la hora. 22, 2 minutos. Ahora en tu radio, los datos del tiempo. Temperatura, 7 grados. Humedad, 79%.

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1: Y esta es una canción de cuarteto, de aquellos cuartetos de Córdoba, ¿te acordás? El cuarteto Leo, el cuarteto Herman, con el pibe de oro.

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4: La radio te informa la hora. 22:17. Ahora en tu radio, los datos del tiempo. Temperatura 6 grados. Humedad 80%.
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1: La radio te informa la hora, 23:03. Ahora en tu radio, los datos del tiempo. Temperatura, 7 grados. Humedad, 78%.
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2: La radio te informa la hora. 23, 17 minutos. Ahora en tu radio, los datos del tiempo. Temperatura 7 grados. Humedad 78%.
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0: Gracias.
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2: La radio te informa la hora. 0:17 minutos. Ahora en tu radio, los datos del tiempo. Temperatura 6 grados. Humedad 81%.

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Ahora en tu radio, los datos del tiempo. Temperatura 6 grados. Humedad 82%.

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2: La radio te informa la hora. 1:16. Ahora en tu radio, los datos del tiempo. Temperatura 6 grados. Humedad 82%.
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La radio te informa la hora. 2:02. Ahora en tu radio, los datos del tiempo. Temperatura 5 grados. Humedad 82%.

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1: La radio te informa la hora. 2:17 minutos. Ahora en tu radio, los datos del tiempo. Temperatura 5 grados. Humedad 82%.

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La radio te informa la hora. 3:03. Ahora en tu radio, los datos del tiempo. Temperatura 5 grados. Humedad 83%.

0: amor, voy a cocinar algo rico para la noche, volvé temprano.
1: Bueno, vale, vemos. Yo me voy a jugar a la Play con Pedro.
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1: Sí, hoy es jueves. 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
2: La radio te informa la hora. 3:18. Ahora en tu radio, los datos del tiempo. Temperatura 5 grados. Humedad 83%.
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0: La radio te informa la hora. 4:03. Ahora en tu radio, los datos del tiempo. Temperatura 5 grados. Humedad 83%.
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1: La radio te informa la hora. 4, 16 minutos. Ahora en tu radio, los datos del tiempo. Temperatura 5 grados. Humedad 83%.
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la radio te informa la hora. 5:02. Ahora en tu radio, los datos del tiempo. Temperatura 4 grados. Humedad 84%.

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2: La radio te informa la hora. 5:17 minutos. Ahora en tu radio, los datos del tiempo. Temperatura 4 grados. Humedad 84%.
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3: Y si piensan que ya tuvieron mucho, esto recién empieza. Ahí va.

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1: La radio te informa la hora. 6:03. Ahora en tu radio, los datos del tiempo. Temperatura 3 grados. Humedad 87%.
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2: La radio te informa la hora. 6:16. Ahora en tu radio, los datos del tiempo. Temperatura 3 grados. Humedad 87%.

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0: 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La radio te informa la hora. 7:01. Ahora en tu radio, los datos del tiempo. Temperatura 3 grados. Humedad 86%. 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
3: La radio te informa la hora. 7:18 minutos. Ahora en tu radio, los datos del tiempo. Temperatura 3 grados. Humedad 86%.
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0: 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Noticias, esto pasa en la Argentina y el mundo. TN, consumo. Las compras con tarjetas de crédito cortaron 5 meses de caída y volvieron a crecer en junio. La operatoria aumentó un 0,6% descontada la inflación según un informe privado. El saldo financiado alcanzó los 25.2 billones de pesos, aunque el acumulado del primer semestre todavía mostró una contracción del 7,6% real. MDZ, sismo en Mendoza. Este lunes estuvo marcado por una intensa actividad que se hizo sentir levemente en la región de Cuyo. Durante la jornada se registró un fuerte sismo en Chile y horas más tarde otros 2 movimientos telúricos con epicentro en territorio mendocino. El primero de los eventos ocurrió a las 13:15 y alcanzó una magnitud de 5.1. El epicentro se ubicó cerca de la costa de Valparaíso con una profundidad de apenas 20 kilómetros. El gráfico fútbol argentino. Mientras a todos los ojos están puestos en la Copa del Mundo, Racing avanza en la reestructuración de su plantel. Tras la salida de Bruno Zuculini a Nacional de Montevideo y la lesión de Alan Forneris, el técnico Pablo Bocboda solicitó reforzar el mediocampo y a la llegada del ex Talleres Ulises Ortegoza se sumó el ex River Matías Craneviter, que tuvo un paso por el fútbol de Turquía. En cualquier momento volveremos con más noticias. La radio te informa la hora. 8:02. Ahora en tu radio, los datos del tiempo. Temperatura 3 grados. Humedad 86%.
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5: La radio te informa la hora. 8:26 minutos. Ahora en tu radio. Los datos del tiempo. Temperatura 3 grados. Humedad 86%.
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1: Noticias, esto pasa en la Argentina y el mundo. Clarín. El ministro de Economía, Luis Caputo, le restó importancia a la suba en la cotización del dólar oficial, que ha superado en los últimos días el techo de los 1.500 pesos para ubicarse allí como precio de referencia. Caputo insistió que el caso Adorni no afectó la economía, pero reconoció que tapó las buenas noticias. Perfil. Venezuela ya suma 3.535 muertos por los terremotos y sepultan cuerpos sin identificar en La Guaira. La tragedia dejó miles de heridos y familias que todavía buscan a sus seres queridos entre los escombros. En el cementerio La Esperanza fueron enterradas a víctimas con códigos especiales para facilitar futuras identificaciones.
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2: La radio te informa la hora. 10, un minuto. Ahora en tu radio, los datos del tiempo. Temperatura 6 grados. Humedad 79%.
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6: La radio te informa la hora. 10:23. Ahora en tu radio, los datos del tiempo. Temperatura, 7 grados. Humedad, 74%.
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2: Noticias, esto pasa en la Argentina y el mundo. El Observador, pruebas a aprender 2025. Los estudiantes de sexto grado de las escuelas primarias argentinas mejoraron sus resultados en lengua y matemática respecto de 2023, según los datos del operativo que difundió la Secretaría de Educación de la Nación. La prueba tuvo carácter censal. Participaron 752.936 alumnos de 20.298 escuelas de todo el país. El canciller, escándalo por los comentarios racistas a Mbappé de una senadora paraguaya. El delantero francés respondió con dureza a las declaraciones de Celeste Amarilla, quien lo había tildado de camerunés colonizado, prepotente y feo. Mbappé la acusó de difundir discursos de odio tras la eliminación de la albirroja del Mundial 2026. El gobierno de Paraguay repudió las declaraciones de la legisladora que generaron la furia de Mbappé. Days Sport, fútbol argentino. River negocia por la llegada de al menos un hombre de jerarquía más. Hay tres atacantes con pasado o presente europeo y de selección argentina en la mira, pero todos están en una situación distinta. A día de hoy la vuelta de Giovanni Simeone está caída, la llegada de Ángel Correa está en stand-by y la posibilidad de Thiago Almada tomó repentina fuerza en las últimas horas. En cualquier momento volveremos con más noticias. La radio te informa la hora. 11. Un minuto. Ahora en tu radio, los datos del tiempo. Temperatura 10 grados. Humedad 69%.

0: Hola, bienvenidos. El nuevo programa, nueva edición, nuevo portal Argentina. Hoy juega Argentina. Vamos, Argentina todavía, ¿eh?
1: Ay, estaba
0: no
1: leyendo...
0: se muevan con las cábalas, todos perfectos, por favor.
1: Estaba leyendo a Juan Cruz, el astrólogo, que te dice.
0: ¿A qué hora?
1: La jugada, entre qué hora y qué hora.
0: ¿Qué dijo?
1: Y yo te digo, no sé a qué hora va a salir, vas a estar escuchando este programa. Pero si lo escuchás antes, tipo. En Alpina, que salimos a las 7 de la mañana.
0: Sí.
1: Prepárate para, si lo pasaste mal en el partido anterior, prepárate para respirar. Esto es así, vas a respirar.
0: Esto es lo que dice el astrólogo.
1: No, esto es lo que te digo yo. Cuando viene la jugada complicada, vos vas a inspirar por la nariz y vas a exhalar por la nariz. Entonces vas a hacer... Vas a retener 5 segundos el aire en la panza.
0: Y después lo largas.
1: Y lo vas a alargar en 7.
0: Sí.
1: Eso va a hacer que tu corazón, tu nervio parasimpático, se relaje, tu corazón, el mensaje sea: relájate, tranquilo.
0: Ahí está.
1: ¿Eh? Vas a inspirar en 5, vas a exhalar en 7 y tranquilo. Según el astrólogo, después de secarnos la frente así, va a ser un partido a sangre, sudor y lágrimas. Pero bueno.
0: Vamos a ver si le pega.
1: Parece que gana Argentina.
0: Oh, no lo diga, no.
1: No
0: hay que decir nada. ¿Qué?
1: Yo estoy contando lo que dice Juan Cruz.
0: Bueno, le mandamos un saludo grande. Bueno, hoy vamos a tener, ya comienzan las vacaciones de invierno, ¿no? La semana que viene,
1: muchos
0: destinos.
1: Es el último día hábil de la semana.
0: Sí, ya arranca.
1: El jueves 9 de julio, el viernes feriado, periodo puente turístico, así que muchos chicos ya el miércoles le dicen chau a la cartuchera, a la mochila.
0: Otros arrancan la segunda semana, otros la tercera y así, ¿no? Pero lo que sí estoy viendo, preocupación en algunos destinos, que hay que decirlo, porque las reservas vienen
1: lentas,
0: en otros están más o menos bien.
1: Sí.
0: Estoy viendo las búsquedas, ¿sí? Y a partir de las búsquedas que se hicieron en estos días, tenemos los destinos elegidos por muchos de los argentinos. Mira vos. Así que ya te lo vamos a compartir. Hay un par de Santa Cruz. Saludos a la gente de Calafate. Están poniendo
1: un billetín.
0: Hablando de Calafate.
1: ¿Qué pasó?
0: Hablando de Calafate. Si mañana vas a ir al Perito Moreno, no es el día ideal. Te aclaro, porque hoy, si vas a ir al Perito Moreno, te cuento que cerca de las 13 se va a cortar gran parte de la ruta porque van a ingresar 4 camiones que transportan todos los módulos que van a conformar la pileta flotante para la cuarta edición de la Copa Mundial de Natación de Invierno que se realiza en el Calafate en el mes de agosto. Sí, así que va a haber una caravana de camiones que van a ir escoltando los, claro, porque cruzan toda la calle, ¿no? Hacia el glaciar.
1: La zona, ingresando al glaciar, tenés una velocidad máxima permitida que, si la memoria no me falla, es de 40
0: kilómetros
1: por hora. Imagínate con los camiones ahí que van subiendo.
0: Sí, despacito, así que tranqui, sí, si podés ir, anda pasado mañana.
1: Igual yo creo que muchos.
0: O mañana.
1: No se mueven de sus, donde estén. Oh, claro,
0: sí, hoy juega Argentina. Aprovechan
1: Argentina.
0: Justo el horario para a la misma hora que juega casi Argentina.
1: Ay, así me imagino que... los choferes de esos camiones lo contentos que están.
0: Y bueno.
1: Sí, juega Argentina y te mandamos a llevar la pileta.
0: Bueno, señoras y señores, vamos, nosotros seguimos con la cábala.

0: Decían por allí Emmanuel Horvilliar y Julián Cartoon, que es el de la banda
1: El Cuelgue,
0: que es el que hace de Caro Pardíaco, que volvió con Caro Pardíaco.
1: Está haciendo carísima en Netflix.
0: Mire usted. Bueno, gracias a todos los que nos escriben, 11, 25, 20, 60, 40, muchos tienen que ver con qué vamos a hacer en vacaciones de invierno, qué podemos hacer. Y yo te cuento que Bariloche vuelve a coronarse en el número uno de las búsquedas de la Argentina en estos días. ¿Sí? Confirman que Bariloche, en este caso con el Cerro Catedral, que ya tiene nieve, las chocolaterías artesanales de la calle Mitre y demás, bueno, está ofreciendo muchas búsquedas y también tiene mística, tanto para las familias como para los profesionales del esquí. Atención, gente, si van a salir a las rutas de Neuquén y Río Negro en la zona cordillerana, la seguridad es lo primero. Si vas con el auto, si manejas por circuito chico, vas a subir algún cerro, es obligatorio llevar cadenas en el baúl y saber colocarlas si te encontrás con hielo. El abrigo también tiene que ser importante. Fíjate, lo mejor es siempre vestirte en capas, como nosotros decimos, como una cebolla, ¿no? Entonces de última te vas sacando. Ponete capas, porque realmente está bastante complicado. Y los aventureros que decidan hacer algún tipo de caminatas hacia los refugios de montaña, les voy a pasar un dato científico que es muy importante.
1: ¿Cuál es el dato científico?
0: Si vos llevas bastones de trekking, te reduce la carga de las rodillas un 25% en los descensos y en los ascensos casi un 35%, ¿sí?
1: Perfecto.
0: Entonces, ¿qué hace esto? Hace que las articulaciones estén un poquito mejor.
1: Bien, te voy a contar algo acerca del Cerro Catedral, que en el día de ayer abrió o dio por inaugurado oficialmente su temporada 2026 con la habilitación del sector de aprendizaje.
0: Bien.
1: Este es el único sector que está habilitado por el momento.
0: Bien.
1: Los días de operación son todos los días de 9 a 16 horas y está sujeto ¿a qué? A las condiciones climáticas y a la nieve.
0: Bien.
1: ¿Qué recomiendan desde el cerro? Que descargues la aplicación, que es app de Catedral, que está disponible para todos los sistemas operativos Android y iOS, desde donde vas a poder consultar el tiempo real, el estado de los medios de elevación, las pistas que están habilitadas.
0: En tiempo real todo.
1: En tiempo real. Y la información para que puedas planificar tu jornada de montaña.
0: Me encantó. Muy
1: los puntos de venta habilitados son únicamente la boletería a la base del cerro, el aeropuerto de Bariloche, en la ciudad de Buenos Aires, el Dot by the Shopping.
0: Mirá.
1: Y Reconquista 602, de lunes a viernes de 9 a 16.
0: Pero también lo puedes hacer en la web.
1: Online.
0: Claro.
1: Sí, señor.
0: ¿Cuál es la página web?
1: Catedralaltapatagonia.com.
0: Muy buen, buenísimo para tenerlo en cuenta. En un ratito vamos a ir a otro destino.
1: ¿Sabes a dónde quiero ir yo ahora?
0: ¿A dónde?
1: Adivina.
0: Adivino, a ver. Es un lugar.
1: Adrenalina,
0: un lugar muy lindo.
1: Entretenimiento.
0: Sí, con cerca cultura. ¿Todo junto?
1: Todo junto. ¿Vamos al Arca de Noé?
0: Vamos a Villa General Belgrano.
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0: Me encantó el Arca de Noé en Villa General Belgrano, lugar que me fascina, así que, bueno, muy bien. Tenés todo, tenés juegos, tenés las bicicletas esas aéreas, tenés las termas, tenés 7 parques en uno.
1: Ayer hablamos con un cordobés que decía, yo quería ir, cuando era chico quería ir todos los fines de semana. Y ahora también.
0: Le mandamos un fuerte abrazo. Gran proyecto que comienza en agosto y ya les contaremos, ¿eh?
1: Así es, le mandamos un beso grande a Agustín que nos escucha desde Santa Rosa de Calamuchita.
0: Muy bien, los que se quieran comunicar con nosotros, 11 25 20 6040 a través del Instagram, si querés comunicarte a través de nuestra web, portalargentina.com.ar, el Instagram
1: Portal Argentina.
0: Y el Facebook
1: Portal Argentina.
0: Y el Twitter
1: Por Argentina, okay.

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4: La radio te informa la hora. 11, 31 minutos. Ahora en tu radio, los datos del tiempo. Temperatura, 11 grados. Humedad, 67%.
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0: En un ratito te cuento cuál es el segundo destino más buscado para vacaciones de invierno. Estamos aquí, pleno mundial, no podemos dejar de hablar de cosas que no están buenas. No estuvo bueno lo de Mbappé al arquero de Paraguay.
1: ¿Hubo besos de Mbappé con un paraguayo o fue inteligencia artificial?
0: Creo que fue inteligencia artificial, pero sí se armó un bolonqui muy grande. Una diputada o senadora dijo la siguiente frase que para mí volcó, ¿no? Esas cosas que se hacen en caliente y que dejan mal paradas a todo un país. Una senadora paraguaya puso: camerunés colonizado, fingiendo ser duro francés, ¿no? Resentido, rico, nuevo, prepotente y feo, le digo. Esperá, esto no es nada. Estuvo nervioso y muerto de miedo todo el partido, como todo su equipo. No pudieron meter ni un gol. Ganaron de... ¿no? Lo único que muchos reclamamos a la albirroja es no haberle dado una bofetada de mano abierta después de que terminó el partido. Y eso que no soy fanática del fútbol, dijo esta mujer, ¿no? Pero eso no terminó ahí.
1: ¿Qué pasó?
0: Fue todavía más dura, ¿no? Porque...
1: ¿Ah, siguió?
0: No.
1: ¿Redobló la apuesta?
0: Redobló la apuesta. ¿Y
1: el Mbappé qué dijo? ¿Le gustó o no le gustó?
0: Ahora te cuento. Bruto, le puso. Camerunés colonizado, bla, bla, bla. Y escribió: bruto, no aprendiste ni a escribir. En vez de leche materna, chupabas cocos.
1: Dios.
0: Y lo más instruido que escuchó fueron chimpancés.
1: No,
0: dijo la
1: señora,
0: la senadora de Paraguay, ¿sí? Que volcó totalmente.
1: Pero esto me hizo acordar a un expresidente que teníamos que decían que los brasileros venían.
0: No, pero este es peor. Este es un...
1: Pero no, es de la misma.
0: Y mirá,
1: escuela.
0: Mbappé acá. O sea, no lo banco Mbappé, pero en esta lo banco.
1: A ver,
0: dijo,
1: ¿qué dice
0: Madame
1: Mbappé?
0: Celeste.
1: Dígalo con tono francés.
0: Madame Celeste Amarilla.
1: Ay, no te puedes llamar Celeste Amarilla.
0: Bueno, se llama así.
1: O sos celeste o sos amarilla.
0: Usted es una mujer despreciable e indigna de su cargo. Usted
1: muy
0: no
1: bien.
0: Representa al Paraguay, ese país que ha exudado pasión y honor a lo largo de toda la competición. Por su inconsistencia y su racismo sin complejos, el mundo entero olvidó el recorrido y el esfuerzo histórico de sus jugadores en el Mundial y dejaron paso a una dama incompetente que ofrece la peor imagen posible de su país. Nunca permitiré que personas como ella tengan la libertad de propagar su odio y racismo por todo el mundo.
1: Estuvo bien, porque la verdad que la escracha, señora se fue
0: la escracha
1: poquito,
0: le pone una foto. Se fue al tacho. Pero como contracara de todo esto,
1: sí,
0: me encantó que Georgina Rodríguez, que es la mujer de Cristiano Ronaldo, que es argentina, le regaló a Antonella Roccuzzo en pleno mundial.
1: ¿Qué le regaló?
0: Le hizo un regalo de ella.
1: Es empresaria.
0: Mimoa, ¿no? Se llama su marca. Y le hizo un regalo para ella y para toda la familia, ¿no? Antonella Roccuzzo lo posteó en sus redes y dice que fue el regalo que recibió de Georgina Rodríguez, que es pareja del delantero portugués.
1: Todas las empresarias quisieran ser Georgina Rodríguez y tener el contacto para mandarle algo a Antonella, porque que te postea Antonella ya te garantiza.
0: Sí, pero estuvo muy bien. Y esto habla, entre líneas, de una muy buena relación entre Messi y Ronaldo. O sea, la rivalidad es por la galería, ¿no? Se complementan. Es como que uno ayuda a que el otro, que Messi tenga un récord, es que Cristiano quiera superarlo. Y que Cristiano lo tenga, es que Messi lo quiera superar. Pero más allá de eso.
1: Para todos los que preguntan, lo que recibió Antonella es ropa de loungewear.
0: Mirá.
1: No sé qué será, pero bueno, es ropa.
0: Ropa de lounge, ¿no? De vestir. Así que...
1: ¿Vos decís de vestir?
0: Sí, bueno, inclusive, nada, buena onda. A mí me gusta que tengan esta relación. Y yo, como amante del fútbol, me encantaría.
1: Qué susto.
0: Y yo voy a decir. No, amante de. Georgina Rodríguez, no podría estar vivo. Pero no, lo que sí le voy a decir es que hay un tufillo a que tal vez Neymar visite a Messi.
1: Neymar,
0: que se retiró ayer de los mundiales y parece que no quiere jugar más al fútbol. Hay un tufillo de que Neymar pueda visitar Miami y podría llegar a estar el señor Cristiano Ronaldo. Se lo preguntaron directamente y dijo, nunca, ¿sabes? Decía,
1: pero Neymar, de esa agua.
0: No, los dos. Se habla un súper, nada, contactos de prensa que uno tiene por ahí, usted sabe. Algún capo de una compañía muy grande de deportes. Nunca digas de esa agua no he de beber.
1: ¿De beber?
0: De beber.
1: De beber.
0: Bueno, qué sé yo, ¿quién te dice?
1: Pero
0: este portugués. Programa habla de viajes y el segundo destino más buscado fue Tierra del Fuego. Mira. ¿Vamos directo hasta el fin del mundo?
1: Vamos al fin del mundo.
0: Ahí está el Cerro Castor. Ya hablamos con la gente del Cerro Castor. Paseo.
1: No hablamos con la gente
0: de... No, perdón, hablamos con la gente del otro cerro, del Martial.
1: Del Cerro Martial. ¿El Cerro Castor por ahora?
0: No.
1: No.
0: Los paseos en trineos, exclusivas navegaciones por el canal Beagle y un destino austral, este clima no perdona, atención, abrigo térmico, gorros, guantes, calzado impermeable con buen agarre, ¿sí? Hay mucho hielo y si alquilás auto, exigí las cubiertas.
1: Cubiertas de invierno.
0: De invierno.
1: Porque no es la única que está permitida para circular en Ushuaia. De hecho, hubo controles hace unos días y a muchos autos que no tenían esos neumáticos no los dejaban circular.
0: Muy bien, estás en Portal Argentina, seguimos juntos.

0: ¿Se acuerda de los lunes de siempre y esta canción de despedida?
1: Hoy es martes.
0: Bueno, el tema se llamaba Una canción de despedida y el grupo Los lunes de siempre, o los lunes como los conocimos aquí. Aquí eran los lunes y en Europa eran los lunes de siempre. ¿Lo sabía? Seguimos juntos aquí en Portal Argentina. Hoy juega Argentina, hoy escuchamos música.

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5: 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Telefe. El gobierno, a través del Ministerio de Seguridad, creó el protocolo para la detención de situaciones de trata de personas en los aeropuertos de todo el país, la cual reemplaza la normativa vigente desde 2018 y establece nuevas pautas de actuación obligatorias por parte de la Policía de Seguridad Aeroportuaria. Las autoridades explican que el delito se ha transformado en sus dinámicas, modalidades y escalas, conformándose de manera creciente como un delito complejo y organizado de carácter intra e internacional. Nacional. TN, tensión en Medio Oriente. Un buque petrolero fue alcanzado por un proyectil no identificado frente a la costa de Omán, en la zona del Estrecho de Hormuz, informó la Agencia Marítima Británica. El incidente, que no provocó heridos ni daño al medio ambiente, ocurre en medio de las negociaciones entre Irán y Estados Unidos para avanzar en un acuerdo de paz. Olé, Mundial 2026. Récord histórico de España tras la victoria sobre Portugal en octavos. La Roja alcanzó la cifra de 6 partidos que arrastraba desde Qatar 2022 sin recibir goles y se transformó en la selección que más encuentros acumuló con la valla invicta de forma seguida. El cuadro ibérico superó el registro que había logrado Italia en 1990 y Suiza en 2006, cuando ambos combinados estuvieron 5 enfrentamientos con el arco en cero. En cualquier momento volveremos con más noticias.
1: La radio te informa la hora. 12, 3 minutos. Ahora en tu radio, los datos del tiempo. Temperatura 12 grados. Humedad 63%.

0: Irán de los Fabulosos Cadillacs, uno de los destinos que este verano no hicimos, este invierno no hicimos.
1: Usted ya se quiere poner la zunga, ¿eh?
0: Sí, es que este lugar te lo permite. Es un centro de esquí y además tiene termas.
1: Ah, bueno, está
0: bien. 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

0: Bueno, saludos a los amigos de México. Claro, lo decretó el tipo, porque cantó el tema del rey.
1: ¿Quién cantó el rey?
0: El rey lo cantó Fer.
1: ¿En la cancha?
0: Claro, no sé, y lo decretó, viste que la primera frase, yo sé bien que estoy... No hay que nombrar, no hay que... Lo decretó y bueno, ahí estuvo.
1: Y bueno.
0: Señoras y señores, tercer destino buscado para estas vacaciones de invierno.
1: Nos vamos a Mendoza, tanto la ciudad capital como la alta montaña.
0: Está bien, buenos lugares.
1: ¿Por qué? Porque para muchos lugares hay muchas frecuencias para llegar a Mendoza, sí. Es de fácil acceso y ahí te esperan no solo los aromas de Malbec, sino un montón de cosas que podés hacer.
0: Entre
1: en la cordillera.
0: Termas.
1: ¿Sí? Las termas de Cacheuta, por ejemplo.
0: Sí, está bueno.
1: Por ejemplo, porque
0: podés ir a hacer esquí.
1: Tenés termas fuera de pista también.
0: Sí, también.
1: Que están dentro del circuito, que son termas naturales.
0: Muy bueno.
1: Además de las leñas, tenés los puquios.
0: Hay muchas. No,
1: tenés otros centros de
0: esquí. Tenés un montón, sí. Ropa térmica, atención, buen protector solar durante el día. Y si vas a ir por la ruta 40 de Mendoza para Neuquén, guarda, pues está totalmente destruida. Parece mentira que la ruta 40 tenga esos kilómetros que nosotros los hemos vivido el año pasado. Y son realmente... Está rota a propósito.
1: Bueno.
0: Dicen.
1: Tienen que llevar cadenas siempre,
0: todo, sí.
1: siempre. Porque en cualquier momento puede aparecer el hielo, no lo ves y la vas a pasar mal. Entonces, si nunca manejaste en condiciones de clima adversas como la nieve o el hielo, que es más peligroso que la nieve, bueno, la cadena te va a ayudar.
0: Cuarto destino.
1: Y una cosa, si no manejaste con nieve, con cadenas, la velocidad máxima para circular con cadenas es de 40 kilómetros por hora.
0: Sí, con precaución. Sí, 40, 30 te diría, depende de las zonas, Puerto Iguazú, señoras y señores.
1: Un poquito de calor.
0: ¿Querés escaparte del frío?
1: Y te diría,
0: te vas a la provincia de Misiones, arriba. ¿Cambiamos nieve por selva? Bueno, muy altas las reservas, gracias a su impactante atractivo, que son las cataratas del Iguazú, una de las maravillas del mundo, y que en invierno la podés recorrer, digamos, en remera.
1: Eso ¿sí? me gusta.
0: Entonces, un busito.
1: Me gusta hacerle oso el invierno.
0: Bueno, atención, ¿sí? Cuando armes las valijas para ir a las cataratas, no vas a necesitar ni cadenas, no vas a necesitar mucho abrigo, pero atención porque el invierno misionero refresca bastante por la noche. Así que una camperita, aunque sea liviana...
1: Campera, llévate campera.
0: Te tenés que llevar. Lo que sí o sí tenés que llevarte es un buen piloto impermeable porque cuando estás por la garganta del diablo te mojás un poquito. Y por otro lado, tengan en cuenta... el repelente para mosquitos.
1: Sí, calzado cómodo y cerrado, con suela de goma,
0: mucho.
1: Para no resbalarte también, porque las caminatas y las pasarelas son bastantes. Entonces necesitas ese tipo de calzado que te permita manejarte cómodamente en la zona.
0: Quinto destino es Salta, la linda, la ciudad de Salta.
1: Qué hermoso, vamos para el norte.
0: Vamos a la Balcarce, a cantar en alguna de las peñas, la peña de Valderrama, hermoso. Y además, todas las cosas que podés hacer desde Salta, darte una vuelta por Cachi, por Cafayate, por los valles calchaquíes, que es un valle calchaquí. Protección solar o anteojos oscuros a disfrutar de Salta, que tiene una amplia diferencia entre el día y la noche. El día más o menos se lleva bien, la nochecita abrigadísimos, por supuesto. Estás en Portal Argentino, un fuerte abrazo para toda la gente de FM Fleming que nos emiten todos los días en Salta Capital.

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4: La radio te informa la hora, 12, 34 minutos. Ahora en tu radio, los datos del tiempo. Temperatura 12 grados, humedad 59%.

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0: Guyot, Iturri y Tota aquí en Portal Argentina haciendo Es por Amor. Nos estamos yendo, ya estamos llegando al final, pero para que me quedan del 6 al 10, así rapidito.
1: Vamos, vamos.
0: Sexto lugar, Neuquén, San Martín de los Andes, otro de los más elegidos. Todo esto es Neuquén, dice Mariano Martínez, y no se equivoca, una de las aldeas de montaña más pintorescas de la Patagonia Argentina, San Martín de los Andes con su Cerro Chapelco, y muy cerquita también tenés Lago Hermoso.
1: Lago Hermoso, ideal para esquiar, la
0: para aprender.
1: De los siete lagos, un montón.
0: Muy
1: Nos
0: bien.
1: Vamos más al sur, el puesto número 7 es para el Calafate, en la provincia de Santa Cruz. Ahí vas a poder disfrutar de esta tierra de glaciares, no solo del Perito Moreno, sino de todos los glaciares que forman parte de la zona.
0: Muy bien, el octavo, otra vez Neuquén, Villa Langostura, el Jardín de la Patagonia, bellísima localidad neuquina que cautiva a todo el mundo. Muchas cosas lindas, y también ahí cerquita tenés el
1: Cerro Bayo.
0: El Cerro Bayo y todo.
1: Que si lo querés descubrir, puedes entrar a nuestro Spotify y encontrar la nota que hicimos hace unos días nada más.
0: Y aparte está el Bosque de Arrayanes, también desde allí que podés salir, así que está muy bueno. Noveno lugar, ¿cuál?
1: Córdoba, con sus sierras, sus valles, la Tonada, la Peperina.
0: Villa bueno. General Belgrano, con su Arca de Noé, la Cumbrecita, atraen a miles de visitantes que también han estado buscando y reservando a través de una plataforma muy conocida. Y me queda el décimo lugar, ¿que cuál es?
1: Otra vez volvemos a Santa Cruz, esta vez para hacer el Chaltén, la capital
0: Mirá.
1: Nacional del trekking.
0: Mirá, otra vez, Así que recordá que cuando bajás, los bastones reducen hasta un 25% las cargas en las rodillas, y cuando subís un 35%.
1: Wow.
0: ¿Nos vamos?
1: Nos vamos hasta mañana. Que tengan un excelente martes. Vamos, Argentina.
0: Vamos con todo, arriba. Nos vamos con Memphis.

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1: Hola, bienvenidos. Aquí presentamos los principales títulos a esta hora. Todo noticias. Los analistas que revela el Banco Central estiman que la inflación de junio será de 2% y cerrará el año en un 30%. La autoridad monetaria difundió el relevamiento de expectativas de mercado REM. Los especialistas también estimaron que el IPC de julio rondará el 2%. Tras la presentación del programa financiero, el riesgo país cayó a los 408 puntos y las acciones subieron hasta un 6%. El gobierno espera el ingreso de dólares de organismos internacionales y se prepara para pagarles 4.300 millones de dólares a los bonistas. Radio Mitre. El gobierno lanzó un programa nacional para digitalizar por completo el registro automotor. A través de la resolución 306/2026, el Ministerio de Justicia oficializó un plan integral para transformar el esquema hacia una plataforma digital. La medida busca simplificar los trámites, agilizar los tiempos de gestión y unificar los aranceles vigentes mediante una nueva unidad de medida. TIC. La selección va por Egipto y el pase a los cuartos de final del Mundial. Desde las 13 horas, Argentina, el conjunto que dirige Lionel Scaloni, enfrenta al equipo africano por los octavos de final. El vencedor jugará con el ganador de Colombia-Suiza, que chocan más tarde, a partir de las 17 horas. Lionel Scaloni habló sobre la ventaja que tendrá Egipto. Tuvieron más tiempo de descanso, manifestó. Bélgica y España se enfrentarán en los cuartos de final. Bélgica goleó 4-1 a Estados Unidos anoche y eliminó al último anfitrión que quedaba en el torneo. España, en tanto, le ganó a Portugal 1-0 y dejó a Cristiano Ronaldo sin posibilidades de ser campeón del mundo con su selección. Pronto más información. Hasta entonces.
2: La radio te informa la hora. 13:02. Ahora en tu radio, los datos del tiempo. Temperatura 15 grados. Humedad 58%.

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0: La radio te informa la hora. 13. 18 minutos. Ahora en tu radio, los datos del tiempo. Temperatura 15 grados. Humedad 58%.
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Ahora en tu radio, los datos del tiempo. Temperatura 16 grados, humedad 55%.

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1: La radio te informa la hora. 14, 21 minutos. Ahora en tu radio, los datos del tiempo. Temperatura, 16 grados. Humedad, 56%.

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0: 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Ahora en tu radio, los datos del tiempo. Temperatura 17 grados. Humedad 47%.
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10: La radio te informa la hora. 15:23 minutos.
11: ahora en tu radio, los datos del tiempo.
12: Temperatura 16 grados. Humedad 48%.
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1: Hola, bienvenidos. Aquí presentamos los principales títulos a esta hora. C5N, causa cuadernos, se equivocaron de testigo, citaron a un homónimo y le pidieron disculpas. Juan Carlos Santos fue citado a declarar, pero el hombre contactado no está vinculado con la causa. Yo estaba en el exterior con mi hija y me tuve que volver, aclaró. Se equivocaron de Juan Carlos Santos, aclaró el hombre. Nadie me explicó nada, me llegó un WhatsApp que decía me iban a citar. Yo estaba en el exterior con mi hija y tuve que volver para esto. El testigo explicó que preguntó de qué se trataba, pero aseguró que no le dijeron nada. El diálogo con el presidente del tribunal fue insólito. ¿Puedo aclarar algo?, dijo el testigo. Se equivocaron de Juan Carlos Santos, dijo el hombre de 73 años. Estuve 3 días en DGI en 1979 y me fui, agregó. Infobae. Dos atentados con bombas en Damasco dejaron 18 heridos cerca del hotel donde se alojaba Emmanuel Macron. Las explosiones se produjeron momentos antes de que la televisión estatal siria anunciara la llegada de Emmanuel Macron al Palacio Presidencial para reunirse con su homólogo Ahmed Al-Shara. TIC. Argentina enfrenta a Egipto por los octavos de final, el equipo confirmado. Con modificaciones desde el arranque, la albiceleste intentará avanzar de ronda en Atlanta ante su tercer rival africano en lo que va del Mundial. El equipo de Lionel Scaloni viene de eliminar a Cabo Verde en el largue. Va con Dibu Martínez, Nahuel Molina, Cristian Romero, Lisandro Martínez y Nicolás Tagliafico. Rodrigo De Paul, Leandro Paredes, Enzo Fernández y Alexis McAllister, Lionel Messi y Julián Álvarez. Pronto más información. Hasta entonces.
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1: 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Ahora en tu radio, los datos del tiempo. Temperatura 16 grados, humedad 48%.
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9: La radio te informa la hora. 17, 22 minutos. Ahora en tu radio, los datos del tiempo. Temperatura, 16 grados. Humedad, 49%.
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1: Hola, bienvenidos. Aquí presentamos los principales títulos a esta hora. C5N, José Luis Espert se negó a declarar en la causa por lavado de activos. La defensa del ex diputado libertario aseguró que la transferencia investigada responde a un contrato profesional legítimo. Cuestionó el accionar de la fiscalía y reclamó que el magistrado reasuma la conducción de la investigación. A24... La aplicación Mi Argentina permitirá consultar la liquidación de sueldo en el celular. La plataforma digital sumó una herramienta que brinda acceso seguro a los detalles de las relaciones laborales, salarios y descuentos. La herramienta se encuentra en la sección Trabajo/Mis Empleos dentro de la aplicación. Desde allí, cualquier persona incluida en el régimen de liquidación digital puede consultar cada una de sus relaciones laborales y visualizar el detalle de su liquidación. El sistema muestra el salario bruto y neto, los descuentos aplicados y las contribuciones patronales declaradas por el emprendedor. Este desarrollo busca otorgar mayor transparencia y control sobre los datos laborales. Página 12. Lo que Milei y Caputo no lograron en 2 años y medio, lo hizo la selección. El consumo crece solo cuando juega Messi. Según Sentia, las ventas de alimentos y bebidas en días de partidos crecieron hasta 90% contra días comunes. La crisis se toma un descanso para ver Argentina. Un informe de la consultora Essentia, al que accedió Página 12, midió cambios en el consumo de los días en los que la selección se presenta en el marco del Mundial de Fútbol de Estados Unidos, México y Canadá. Y los resultados son sorprendentes. El fútbol de Lionel Messi y compañía logró lo que el presidente Javier Milei y el ministro de Economía Luis Caputo no lograron en 2 años y medio. Un boom de consumo en el rubro alimentos y bebidas, saltando hasta 90% en los días de partido. Pronto más información. Hasta entonces.
2: La radio te informa la hora. 18.

minutos. Ahora en tu radio, los datos del tiempo. Temperatura 15 grados. Humedad 54%.

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5: La radio te informa la hora. 18, 21 minutos. Ahora en tu radio, los datos del tiempo. Temperatura 15 grados. Humedad 55%. 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
1: Hola, bienvenidos. Aquí presentamos los principales títulos a esta hora. Infobae. En medio del Mundial, el FBI y fiscales federales de Estados Unidos empezaron a investigar los negocios de la AFA. Oficiales estadounidenses convocaron al empresario Guillermo Tofoni a prestar declaración en Miami. Buscaron datos sobre la gestión de millones de dólares que circularon por cuentas y sociedades en Estados Unidos. Este paso clave apunta a Claudio Chiquitapia. Noticias Argentinas. José Luis Esper presentó un escrito en la causa que lo investiga por el presunto vínculo con Fred Machado por lavado de activos. El exdiputado de La Libertad Avanza cumplió con la audiencia indagatoria, pero no respondió preguntas del juez. No voy a hacer declaraciones, las declaraciones las hice ante el juez, afirmó de manera escueta Esper al retirarse de la sede judicial minutos antes de las 12, tras haber ingresado poco después de las 10 de la mañana. En el texto subrayó, no se trata de silencio, se trata de exigir que las reglas del juego sean las que la ley establece para todos. TIC, Boca recibió una mala noticia en medio del Mundial. Paulo Dybala seguirá en la Roma. El futbolista renovó el contrato con el club italiano, que tendrá una importante baja en su salario y una cláusula por rendimiento. La decisión del campeón del mundo en Qatar 2022 representa un golpe para Boca, que se ilusionaba con aprovechar su condición contractual y sumar a una figura internacional sin desembolsar dinero por la ficha. Pronto más información. Hasta entonces. La radio te informa la hora. 19:02. Ahora en tu radio, los datos del tiempo. Temperatura 15 grados. Humedad 56%.

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9: La radio te informa la hora. 19 minutos. Ahora en tu radio, los datos del tiempo. Temperatura 15 grados. Humedad 57%.
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0: 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Noticias, esto pasa en la Argentina y el mundo. Olé, la épica de la selección. Los medios de todo el mundo reaccionaron a la histórica victoria de la Argentina sobre Egipto. La albiceleste lo perdía 0-2 hasta los 79 minutos, pero metió un sprint final inolvidable y lo ganó 3-2 para meterse en los cuartos de final. En Brasil, Globo Esporte tituló remontada épica. Argentina vence con la fuerza de la camiseta y la marca de Messi. En Francia, el equipo puso el milagro argentino, mientras que en Italia, la Gaceta dello Sport destacó la remontada mundial. 3 goles en 13 minutos, manda a casa a Egipto y Messi vuela a los cuartos de final. El canciller. El gobierno formalizó la adjudicación de la licitación Almasadi, que incorpora centrales de almacenamiento de energía eléctrica en baterías para fortalecer el sistema interconectado y reducir los cortes de luz. La medida se enmarca en la emergencia energética declarada para el sector eléctrico nacional y responde al objetivo de garantizar el abastecimiento durante los picos de demanda. TN. Una argentina asumirá como nueva economista jefe del FMI. Silvana Tanreira fue nombrada por el Fondo Monetario como su nueva consejera económica y directora del Departamento de Investigación. La decisión fue anunciada este lunes por la directora gerente del organismo, Cristalina Georgieva, quien destacó el perfil académico y la experiencia en políticas públicas de Tanreira. Asumirá el cargo el próximo 10 de agosto. En cualquier momento volveremos con más noticias. La radio te informa la hora. 23 minutos. Ahora en tu radio, los datos del tiempo. Temperatura 13 grados. Humedad 60%.
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10: La radio te informa la hora. 20, 23 minutos. Ahora en tu radio, los datos del tiempo. Temperatura 13 grados. Humedad 63%.
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